0: Hola, bienvenidas y bienvenidos a Línea Abierta en Radio Bilingüe, el primer y único programa de conversación y llamadas en español de la radio pública en Estados Unidos. Yo soy Gerardo Guzmán, gracias por acompañarnos en esta nueva edición de Línea Abierta. Precisamente en este programa tendremos lo siguiente, porque el gigante tecnológico Meta aceptó pagar casi 17 mil millones de dólares al diseñar plataformas que generan adicción en los jóvenes. ¿Qué más incluye este acuerdo y cómo deben tomarlo los padres de familia y los jóvenes? También millones de familias latinas pierden su acceso al programa de asistencia alimentaria, mejor conocido como SNAP. ¿Cuáles son las razones para esta pérdida? Además, los datos del censo revelan profundos cambios demográficos en todo el sur del país. ¿Cómo las personas de color son el motor de esos cambios y qué tanto se refleja en la representación a nivel legislativo? Nuestros teléfonos están a su disposición. Marque, por favor, 1-800-345-4632. Participe, 1-800-345-4632. Pues bien, Meta acordó pagar hasta 17 mil millones de dólares, poniendo fin a un litigio en el que prácticamente todos los estados del país lo acusaban de poner en peligro deliberadamente a los niños a través de sus plataformas. Al conocerse el histórico acuerdo, el fiscal por California, uno de los estados protagonistas en estas demandas, Rob Bonta, lo calificó de la siguiente manera.
1: This is a significant victory for families across the country, for parents, for children, for those who are suffering in silence and
0: Esta es una significativa

0: victoria para las familias de todo el país, para los padres y para los hijos, para aquellos que sufren en silencio y para quienes sufren abiertamente. Se trata de un avance importante, un hito, un momento decisivo, porque cuando se trata de proteger la salud mental de nuestros hijos, no hay tiempo que perder. Asimismo, la fiscal Andrea Jo Campbell de Massachusetts, otro de los demandantes, aseguró que la lucha contra estas plataformas no termina con este acuerdo. Escuche.
1: And I want to be clear that today is not the end of this work, it's just the beginning. Meta is not the only technology company whose products raise serious concerns for young people.
0: Quiero dejar claro que el día de hoy no marca el final de esta labor, sino apenas el comienzo. Meta no es la única empresa tecnológica cuyos productos suscitan serias preocupaciones en relación con los jóvenes. Nuestra oficina mantiene acciones en curso. Por ejemplo, hemos demandado a TikTok debido a las acusaciones de que diseñó sus plataformas para generar adicción entre los usuarios jóvenes y explotar sus vulnerabilidades. Los padres no deberían verse obligados a convertirse en expertos simplemente para proteger a sus hijos. Las escuelas no deberían tener que enfrentarse solas a los gigantes tecnológicos y los jóvenes no deberían cargar con la responsabilidad de arreglar productos diseñados para captar su atención y a menudo explotarlos, dijo Jo Campbell. La empresa matriz de Facebook e Instagram ha acordado implementar entonces nuevas medidas de protección digital para los menores, pero para entender en qué consiste este acuerdo y cuáles son sus alcances, nos acompaña Javier Medrano, subdirector de Asuntos Relacionados con el Electorado en la oficina de la Fiscal General de Nueva York, Letitia James. Javier, gracias por estar con nosotros.
2: Gracias, buenas tardes. Gracias por tenerme.
0: Javier, Nueva York es pues uno de los principales estados que presentaron esta demanda y ustedes, junto con los demás, acusaron a Meta de diseñar deliberadamente productos que enganchaban a los menores de edad y anteponían los beneficios a su bienestar. Pero en términos concretos, Javier, además del dinero que debe pagar ahora Meta con este acuerdo, ¿qué más incluye lo que se acordó en las Cortes?
2: Sí, por supuesto. Meta pagará al menos 12 mil millones de dólares con la colección de los estados por todo el país. Y Nueva York recibirá alrededor de 819 millones a 1.15 mil millones de dólares. Y esos fondos se usarán a servicios educativos y salud mental para jóvenes. Eso incluirá dinero para las escuelas para implementar aulas libres de teléfonos, capacitación para profesionales de salud mental que atiendan a los estudiantes y programas en las escuelas o en de verano para promocionar educación de salud mental. Y también Meta debe de seguir mejorando las restricciones del contenido que usan ellos. Eso incluye la prohibición de filtros cosméticos para usuarios menores de 18 años, incluyendo aquellos que modifican el tono de piel. Hemos visto evidencia que eso afecta la salud mental, especialmente para las niñas menores de 18 años. También incluye normas de contenido prohibido dirigido acoso e intimidación a los jóvenes. También medidas para que los padres puedan poner filtros de contenido más estrictos en las cuentas supervisadas a sus hijos. Y esas son unas cuantas restricciones que Meta tiene que seguir en este tratado.
0: Javier, ¿cómo los padres de familia y los jóvenes, que son los principales usuarios de estas plataformas, deben tomar en cuenta este acuerdo?
2: Disculpe.
0: ¿Cómo los padres de familia y los jóvenes deben tomar en cuenta este acuerdo?
2: Sí, al mundo.
0: Sí, Javier.
2: Perdí la señal.
0: No te preocupes.
2: Sí, lo que queremos que los padres y jóvenes es, cuando se implementan estas nuevas restricciones de Meta, es para proteger la salud mental de los jóvenes, que cuando puedan entrar en las redes sociales va a haber un total cambio cuando ellos utilicen el Facebook o Instagram. Y el propósito es que otras redes sociales sigan estas mismas restricciones como TikTok y YouTube. Y esto es para proteger a los jóvenes cuando estén en las redes sociales.
0: Entonces, Javier, Facebook e Instagram acordaron implementar estas nuevas medidas de protección digital que nos acabas de describir. Haciendo un breve resumen, la compañía afirma que establecerá un límite de uso diario de 2 horas para los usuarios menores de 18 años. Implementará un bloqueo nocturno de las aplicaciones entre la medianoche y las 6 de la mañana. Silenciará las notificaciones. Restringirá el uso durante el horario escolar. Tiene este aspecto de eliminar esto de los filtros de belleza que implementaron sobre todo en Instagram. Pero, Javier, ¿eso aborda el diseño subyacente de estas plataformas o simplemente se establecen salvaguardas en torno a un producto que sigue siendo adictivo? Mi pregunta es porque los jóvenes en especial, y usted, tú lo sabes, yo lo sé también, son expertos en encontrarle la vuelta a las prohibiciones o buscar otras alternativas. ¿Qué seguridad tenemos de que realmente estos compromisos de estas plataformas logren algún cambio?
2: Sí, pero sí, no, eso los jóvenes con la tecnología están súper avanzados. Meta, siendo las empresas más grandes de redes sociales, nos aseguremos que ellos puedan seguir estas restricciones y proteger a los jóvenes, que no puedan buscar los jóvenes otra manera de poder usar el teléfono, digamos, en medianoche o usarlo durante la escuela, porque ellos tienen el poder y el dinero, la tecnología para prevenir ese tipo de uso.
0: Suponemos que por eso ahora, perdón, Javier, sí, adelante, perdón.
2: Y también los padres pueden asegurarse que poner estas restricciones en el celular para los jóvenes en estas plataformas.
0: Sí, suponemos entonces que por eso también los mismos ejecutivos de Meta están convocando a las demás plataformas a sumarse a este acuerdo. Así lo publicó Javier en un video de Instagram, CJ Mahoney, quien es jefe legal de Meta. Vamos a escuchar.
3: The framework we've negotiated will empower parents to easily manage their children's access to our platforms. But this framework will only work if all our peers join.
0: El marco que hemos negociado permitirá a los padres gestionar fácilmente el acceso de sus hijos a nuestras plataformas, dijo Mahoney. Sin embargo, este marco solo funcionará si el resto de las empresas del sector se suman a la iniciativa. Dado que los adolescentes se mueven con fluidez entre decenas de aplicaciones, necesitamos una solución que abarque a toda la industria. Por ello, instamos a nuestros homólogos del sector TikTok y YouTube a implementar este nuevo marco de inmediato. ¿Se lo dejamos a que ellos mismos se autorregulen o habrá otra clase de acciones, de advertencias a las otras plataformas si no cumplen con alguna de estas de estos nuevos lineamientos, Javier?
2: Lo que estamos haciendo todos los estados del país es poner el estándar, lo que tienen que ser todas las redes sociales. También quiero añadir que en el estado de Nueva York pasamos una ley hace 2 años que son leyes estándar que ha anunciado Meta, que la fiscalía, la gobernadora de Nueva York, hemos puesto en la ley hace 2 años, que es la ley de Safe for Kids Act, que se implementará en enero. Son restricciones que son iguales y bien parecidas. Estamos asegurando que estas empresas por todo el país cambien sus regulaciones para proteger a los jóvenes, porque hemos visto en las evidencias que presentamos en la corte que lo que hacían ellos enganchar a los jóvenes en las plataformas de redes sociales. Sabían que eran cosas que eran adictivas y dañino para salud mental y no daban esa información al público. Estamos en el momento del cambio porque vemos que el Congreso no ha hecho nada y estas plataformas han sido protegidas por la administración que está en la Casa Blanca al momento. Por eso hemos unido varios estados que incluyen republicanos y demócratas para asegurarnos a proteger a los jóvenes.
0: ¿Y cómo, Javier, se van a asegurar de que realmente Meta cumpla con lo prometido? ¿Quién va a supervisar el cumplimiento de este compromiso, pues, de este acuerdo?
2: Es parte del tratado que hemos hecho con la empresa que hemos hecho, terminado en la corte. Son varios estados, vamos a asegurarnos que ellos tengan, que esto siga adelante y que no haya violación a la ley, al tratado, perdón.
0: Se habla de que incluso va a haber auditorías constantes o se va a crear como consejos independientes que estarían supervisando el cumplimiento de Meta. ¿Esto es así?
2: Exactamente. Los estados vamos a trabajar juntos para asegurarnos que ellos sigan este tratado.
0: También, Javier, ya nos adelantabas, en el caso de Nueva York, cuál va a ser la cantidad de dinero que le va a corresponder tras este acuerdo. Pero, ¿qué más se va a hacer con este dinero? Que es bastante, bastante pues considerable en torno a este proceso de sanación, digamos, si podemos hablarlo de esa manera, con respecto al daño que se está generando entre los niños.
2: Sí, so en el estado de Nueva York, había, como había mencionado, vamos a recibir entre 819 millones de dólares hasta 1.15 mil millones de dólares. Y ese dinero sería directamente a los servicios educativos y de salud mental para jóvenes. Y serían iniciativas para recibir que incluyan para las escuelas directamente, implementar aulas libres de teléfono, tener profesionales que trabajen en la salud mental directamente con los jóvenes en las escuelas, digamos como tipo mentors, y también programas en la escuela de verano o después las extraescolares, que serían después de que salgan de la escuela, para que hagan programas para que los estudiantes tengan más deportes, que estén más entretenidos y no solamente estar en los celulares, en las tabletas, para que se desconecten de estas plataformas. Y que estén más activos.
0: Y que estén más activos. Entonces, este dinero va a ayudar a implementar esa clase de ideas, de programas, de actividades. Javier, ¿te parece si hacemos una pausa muy rápida y regresando, tal vez vamos a entrar a cuestiones un poquito más legales por los argumentos que se utilizaron durante el juicio y que pusieron contra la pared a Meta y que dicen algunos que eso fue lo que hizo que pues se diera y buscara el acuerdo monetario con ustedes como demandantes? Vamos a platicar de eso y más al regresar aquí en Línea Abierta.
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0: Así que comuníquese con nosotros para expresar su opinión con respecto a este acuerdo. Confía que se vayan a cumplir estos lineamientos. Confía de que esto es parte de esta lucha contra este gran emporio, este gran negocio que, según lo que se presentó en este proceso judicial, Meta a sabiendas estableció mecanismos para generar estas adicciones. 1-800-345-4632. 1-800-345-4632. Está con nosotros Javier Medrano, quien es subdirector de Asuntos Relacionados con el Electorado en la oficina de la Fiscal General de Nueva York, Leticia James. Nueva York fue uno de los estados demandantes, uno de los protagonistas y uno de los que se van a ver beneficiados con el acuerdo al que se llegó. Javier, en el juicio se demostró que el gigante tecnológico no solo provocó daño a los menores de edad, también engañó a los usuarios diciendo que era un producto seguro y, como sucedió en la anterior demanda, se demostró que es un producto defectuoso. ¿Cuáles fueron los argumentos o las evidencias para demostrar esas afirmaciones? Las afirmaciones de daño, engaño y peligro por ser un producto defectuoso.
2: Sí, hemos visto durante el caso que hasta varios estudios investigados por Meta propio, que no quisieron ser público por varios años, mostraba un vínculo entre el uso de las redes sociales por parte de los jóvenes y problemas de salud mental, como depresión, ansiedad, insomnio, y así como interferencia en su educación y vida cotidiana. Esas fueron investigaciones que ellos mismos tenían y mintieron. Eso es algo que vemos bien parecido durante el caso en los años 90 con las empresas de tabaco. Cuando tenían información lo que afectaba la salud al público y mantenían eso en privado y nunca lo daban. Eso es bien parecido, por eso este tratado es uno de los más grandes en la historia del país, comparado al caso de los años 90 con la empresa de tabaco. Información que Meta no quería darlo al público y engañó a los usuarios del efecto que tenía estas redes sociales con los jóvenes.
0: Sí, porque en un principio el principal argumento que ellos manejaron y han manejado en los anteriores juicios es de que este es un medio de comunicación, que es una plataforma para que se divulguen mensajes y que si alguno de esos mensajes daña a los usuarios, no es problema de ellos, sino es problema de la libertad de expresión. En cambio, al traer a colación el argumento que tú nos mencionas de que ellos sabían qué clase de algoritmos o codificaciones estaban utilizando para enganchar a los usuarios, pues no necesariamente era por libertad de expresión, sino ya era la forma de actuar del mismo producto. Y por lo tanto, a sabiendas estaban engañando y segundo, sabían que tenía ese defecto.
2: Sí, hemos visto lo que hacía la Meta era vender la información de los jóvenes a otras empresas.
0: Además,
2: como usted había mencionado, y hacía la adicción de los algoritmos. Entonces, si un joven miraba una página en una página de red, comenzaba a promocionar esa información. Hemos visto el efecto en las jóvenes, en las chicas, en high school, en middle school, que miraban una página o miraban una amistad que hacían el filtro y eso promocionaba una idea de lo que consideraba una belleza. Y eso fue algo que Meta sabía que afectaba la salud de las chicas jóvenes y todavía seguían usando ese tipo de plataforma y vendiendo la información de los jóvenes a otras empresas para recobrar más dinero.
0: Por último, Javier, entonces, ¿cuál sería la recomendación que da la Fiscalía de Nueva York a los padres de familia o a jóvenes que en estos momentos están enfrentando esa adicción a esas plataformas?
2: Que con estas nuevas, con este nuevo tratado que mucho comenta, que si ellos, los padres, puedan comenzar a usar estas nuevas restricciones para poder ayudar a sus jóvenes. Sabemos que esto afecta a la salud de muchos. Creo que todos nosotros sabemos a alguien joven que esto le afecta. Y nos afecta mucho a nuestra comunidad latina. Porque sabemos que nuestros padres, muchas de nuestras inmigrantes, están trabajando, tal vez no se comunican bien con los jóvenes, no están atentos a veces por la barrera del lenguaje. So, con este nuevo tratado, la Fiscalía de Nueva York y con otros estados estamos aquí para preparar, para proteger a los jóvenes de las redes sociales y que Meta sigan este nuevo tratado.
0: Javier Medrano, subdirector de Asuntos Relacionados con el Electorado en la oficina de la Fiscal General de Nueva York, Letitia James, uno de los estados demandantes contra Meta. Gracias por estar aquí en Línea Abierta.
2: Gracias.
0: De la situación de este acuerdo con el gigante tecnológico, vamos a otro problema de gran importancia y que tiene que ver con la economía de todos nosotros, pero también con el acceso a una buena alimentación. Porque no es noticia que actualmente las familias de todo el país se enfrentan cada vez más a desafíos importantes y crecientes para cubrir las necesidades básicas, incluida la alimentación. Lo que es nuevo es que estados en toda la nación están perdiendo millones de dólares en fondos federales destinados a los programas de nutrición y asistencia alimentaria, también conocidos como SNAP. Y es que el Departamento de Agricultura está recortando los fondos y obligando a los estados a asumir una mayor parte de los costos de este programa de ayuda alimenticia. Producto de la Big Beautiful Bill, que se firmó el año pasado, todos los estados del país se enfrentan a este cambio. Recorte que afecta en especial a las comunidades latinas. Se calcula que más de 1,600,000 latinos ya perdieron su acceso a este apoyo. Y la mayoría de los más impactados son los niños. Unidos US presentó recientemente un estudio sobre los efectos de estos recortes y las proyecciones de impacto entre la comunidad latina. Carmen Feliciano es vicepresidenta de Política y Abogacía en Unidos US y está precisamente en el programa para ayudarnos a entender el alcance de este problema. Carmen, gracias por tomar la llamada desde Washington.
5: Gracias, Gerardo, por tenerme aquí con ustedes nuevamente.
0: Carmen, cuando se aprobó la Big Beautiful Bill en el 2025, los expertos proyectaron que 22.3 millones de familias perderían parte o la totalidad de los beneficios de SNAP. ¿Qué significan estos números en la práctica, Carmen? En especial, ¿qué significa esta proyección para la comunidad latina?
5: El impacto para la comunidad latina es inmenso, Gerardo, y ya desgraciadamente pues lo estamos viendo. Fue un recorte de 187 mil millones de dólares y que ya estamos viendo que entre el abril del 2025 a abril de este año, unos 5.3 millones de personas dejaron de recibir el programa de nutrición, y de eso 1.6 millones son latinos, son personas en nuestra comunidad, que representa un 31% de todos los participantes en el programa SNAP son latinos. Y más preocupante, que más del 40% de esas personas impactadas son niños, que estamos viendo que se están impactando por no poder acceder a este programa tan importante para poder comprar nuestros alimentos y tener la nutrición saludable, ¿verdad?, para los niños.
0: Sí, y ustedes precisamente ilustraron que con esta reducción se habla de por lo menos o casi $2,000 anuales que se van a perder.
5: Sí,
0: en presupuesto.
5: Y si lo ves en semanal, ¿verdad? Pues estamos hablando mensual de aproximadamente unos $50 menos al mes que están recibiendo las familias para comprar comida, que aproximadamente es una semana y media de alimentos que sale, ¿verdad?, del presupuesto familiar. Y entonces, con los altos costos que estamos viendo, tienes entonces que hacer un balance, ¿verdad? Porque aunque se reduzcan los beneficios o se elimine el beneficio, la necesidad de alimentarnos continúa ahí. Y más de 3 de cada 5 de estas familias que se ven afectadas tienen niños.
0: Sí, esto es gravísimo. Y aunque esto afecta a todo el país, ¿cuáles son los estados donde los latinos se han visto más impactados, Carmen?
5: Pues estamos viendo donde más hemos visto el impacto ahora mismo es en Texas, Florida y Arizona. La mitad de los 1.6 millones de latinos que se han impactado por esta reducción en los beneficios se encuentran en esos 3 estados, Texas, Florida y Arizona. Y desgraciadamente Arizona es donde estamos viendo una pérdida de beneficios grandísima, más de 400 mil personas ya se han impactado, que es una reducción casi de más de un 50%, un 54.8%.
0: Sin embargo, vemos también que obviamente en California, Nueva York, donde hay también una alta densidad de población latina, pues también se ha visto agravada, pero también están estados como Illinois, Georgia, Massachusetts, Pensilvania, Nevada, donde más de 38 mil latinos también se están quedando sin el acceso a este tipo de ayuda. Ahora, Carmen, ustedes aseguran que estas cifras o estimados pueden ser mucho mayores en la práctica, ya que aseguran que los latinos tienen muchas probabilidades en comparación con las personas blancas de haber perdido los beneficios de SNAP, pero no se ha dado ningún registro de esta pérdida. ¿Cuáles son las razones que ustedes han detectado para esta mayor pérdida de acceso a SNAP entre los latinos?
5: Parte, ¿verdad?, de las razones tienen que ver un poco con estas campañas que hemos visto de intimidación y miedo a nuestra comunidad en el área de lo que es la inmigración. Vemos, por ejemplo, que están poniendo... cambian la ley a partir del 18 de septiembre a lo que se conoce como carga pública para aquellos que están en el proceso de solicitar la ciudadanía o la residencia permanente. Y aunque el hecho de tener y de beneficiarse de este programa per se no es una razón para que le denieguen a una persona su residencia permanente o su ciudadanía, sí es uno de los requisitos, es una de las que ahora inmigración va a estar viendo en tomar la determinación, y desgraciadamente eso pues crea un ambiente, ¿verdad?, de miedo, y tememos que muchos miembros de nuestra comunidad latina prefieran no participar de estos programas de beneficencia social que los ayuda, como es el SNAP para la nutrición o como lo es el Medicaid para los seguros de salud, y prefieran entonces darse de baja o no solicitarlos, y es bien preocupante. Porque pues esto no es un lujo, ¿no? Estamos hablando de nutrición, estamos hablando de una necesidad básica.
0: Además son los requisitos, ¿no? Los requisitos que ha impuesto la Big Beautiful Bill para poder acceder a estos beneficios que afecta en gran medida a los latinos. Si nos puedes describir esa, uh-huh, esa clase de requisitos que están imponiendo.
5: Sí, la parte, pues la parte, uno de los nuevos requisitos que hemos estado viendo que está creando mucho impacto es el requisito de trabajar. Si no me equivoco, ya entre los 18 y los 64 años tienes que estar trabajando, y si no tienes un empleo, entonces tienes que probar, ¿verdad? Demostrar que estás entre una de las clasificaciones que pueden eximir, ¿verdad? Que te perdonan el no tener que trabajar. Pero eso hace bien difícil también que la comunidad equivale que tienes que ir a un médico para lograr esas certificaciones, y muchas personas en nuestra comunidad no tienen seguro de salud. O sea que eso encima es un costo adicional. Así que no solamente es el miedo a perder en los procesos de migración, pero también es no poder, no tener los recursos económicos para poder lograr todos los papeles. La burocracia, ¿verdad?, aumentó mucho los requisitos y a la misma vez eliminaron toda la información que existía en español y la ayuda en español. Y muchos de nuestra comunidad, como sabemos, pues entienden algo de inglés, pero en algo como para registrarse y llenar todos estos documentos, pues necesita que sea en español, y eso lo están haciendo bien difícil también en la administración después de la aprobación de esta ley. Así que todos esos factores se unen y están teniendo este impacto tan negativo para la comunidad.
0: Y por esta razón, ¿ustedes piensan que posiblemente estas cifras que se han publicado de latinos que están perdiendo, o estimaciones de latinos que están perdiendo su acceso a SNAP, pudiese ser mayor ante estas agravantes, ¿no?
5: Correcto. Y que siga aumentando también según van pasando los años. Es un número bien alto, ¿verdad?, lo que estimaba el Congreso en principio, pero como estamos viendo este impacto tan rápido, de esta manera, pues tememos que vaya a ser más grande de lo que habíamos estimado.
0: Carmen, tenemos que hacer una pausa para las afiliadas, pero al regresar, parece que no solamente está este trámite burocrático, no solamente están las trabas que están colocando para poder acceder a SNAP, sino ahora los congresistas también están proponiendo otra serie de limitaciones o de recortes a estos programas de asistencia alimentaria. Vamos a hablar de ello y más al regresar aquí en Línea Abierta.

0: Continuamos en línea abierta. Recuerde que nuestro teléfono está a su disposición, 1-800-345-4632, 1-800-345-4632. También está el WhatsApp, 559-835-9235, 559-835-9235. ¿Qué opinión tiene usted de esta serie de temas que hemos tratado, sobre todo en estos recortes y falta de acceso a el SNAP? El sistema de asistencia alimentaria que ha existido por décadas y que beneficia a millones de personas y que muchos latinos se están viendo con la necesidad de prescindir de este programa a pesar de que tienen muchísimas necesidades. Para hablar de este estudio, análisis que hizo Unidos US sobre los alcances de estos recortes, nos acompaña Carmen Feliciano, que es vicepresidenta de Política y Abogacía en Unidos US desde Washington. Gracias por continuar, Carmen, con nosotros. Fíjate, Carmen, que hablando de lo que nos comentabas antes de la pausa, de estas trabas, estas burocracias, esta tramitología que se ha establecido para pues disminuir el interés o la capacidad de poder acceder a este programa, algunos líderes comunitarios y hasta congresistas están recomendando a las familias que dependen de SNAP a mantenerse al día con los trámites, con los requisitos. ¿Unidos US comparte estas sugerencias?
1: Claro que sí. Primero, es bien importante que si los han dado de baja del programa, no asuman, ¿verdad?, eso como una decisión final, que se comuniquen con la agencia estatal o con organizaciones sin fines de lucro que proveen estos servicios de orientación para asegurar y ver por qué los dieron de baja, ¿verdad? Porque en muchos casos estamos viendo que, como bien tú dices, son estas nuevas reglas burocráticas y administrativas y el papeleo, y están dando de baja a personas que tienen derecho y son elegibles todavía al programa. Es bien importante que se comuniquen con sus agencias estatales para confirmar que, de hecho, cuál es la razón, ¿verdad?, para que los hayan dado de baja. Y lo otro que le sugerimos a todos los miembros de nuestra comunidad que tienen el beneficio, que lo estén solicitando, es que mantengan su información al día, que haya un contacto, ¿verdad? Cada estado tiene su oficina estatal que maneja estos programas, que se aseguren que su dirección esté al día, su información personal esté al día, para evitar que por trabas y burocráticas pierdan estos beneficios que son tan importantes para la vida diaria.
0: Un congresista demócrata publicó precisamente un video dando estas recomendaciones diciendo: acudan a las citas cuando corresponda, realicen la recertificación en los plazos establecidos, asegúrense de cumplir todas las normas. Van a buscar posibles fraudes, dice el congresista. Van a buscar cualquier motivo que puedan para descalificar a alguien y no pueda participar en el programa. Definitivamente, Carmen, es imponer más trabajo burocrático a los más necesitados, todo basado en la desconfianza.
1: Eso es así, porque y la realidad es que el fraude, ¿verdad?, es muy bajo en comparación, y no es estos números inmensos que hemos estado viendo. Eso es más las personas, ¿verdad?, y los estados que están manejando bien estos programas, que lo que estamos viendo de fraude. Es simplemente una excusa para continuar reduciendo estos beneficios, y por eso es bien importante no se puede asumir automáticamente que uno dejó de ser elegible, sino que hay que revisar esa elegibilidad, contactar a la Agencia de Servicios Sociales del Estado o alguna organización comunitaria, como son los afiliados de Unidos US, en sus estados, que los puedan ayudar, ¿verdad?, a ir sobre este proceso y asegurarse que cumplen con los requisitos y que se están recertificando sin tener miedo a asistir a estas citas, como bien mencionaste.
0: Para empeorar las cosas, Carmen, los legisladores han emprendido nuevos ataques, sobre todo del Partido Republicano. Han emprendido nuevos ataques contra SNAP y otros programas de seguridad alimentaria, como el de nutrición para mujeres, bebés y niños, conocido como WIC, e incluido en la ley del campo, ¿verdad, Carmen?
1: Sí, eso es así. No solamente lo que vimos, ¿verdad?, estos recortes en el presupuesto que se aprobó, pero también en las nuevas asignaciones presupuestarias estamos viendo también que están proponiendo un recorte de 6.2 mil millones de dólares más, encima de los 187 mil millones que ya se vieron. O sea que, y ahí impactando no solamente el programa de nutrición que conocemos como SNAP, o en otros lugares los cupones de alimentos, sino también el programa que hay para mujeres, infantes y niños, que es muy importante porque esto es para niños, ¿verdad?, para madres embarazadas, y para niños recién nacidos y en los primeros años, donde, ¿verdad?, sabemos que son años donde la nutrición son sumamente importantes. Así que es una batalla cuesta arriba, pero es bien importante que la comunidad se eduque, y agradecemos programas como este para que la comunidad esté educada y continúe, ¿verdad?, haciendo llamados también a sus congresistas, solicitando que protejan estos programas de beneficencia social que son sumamente importantes y que, como mencioné anteriormente, son necesidades básicas, no es un lujo, ¿no? Es el alimento. Y lo que vemos también es que cuando las personas no tenemos, ¿verdad?, el dinero en efectivo o programas que nos ayuden, desgraciadamente entonces caen en endeudarse, porque todo el mundo tiene que comer. Y de alguna forma hay que conseguir el pan de cada día para nuestra familia, y eso también hemos visto también ese efecto, donde la deuda ha aumentado porque recurren a utilizar tarjetas de crédito, que después entonces no pueden pagar o saldarlas a tiempo, y se convierte, ¿verdad?, en un ciclo, no solamente el riesgo de la mala nutrición, pero también afecta la movilidad económica de nuestra comunidad.
0: Una vez más, Carmen, te pregunto, ante este argumento o esta excusa que han manejado no solamente los políticos, sino también ciertos grupos conservadores que dicen, pues si te hace falta ese dinero, ponte a trabajar. ¿Por qué esperas que te mantenga el gobierno, no? Ponte a trabajar y vas a salir adelante. ¿Cómo responder a esa actitud de culpar a la persona de su pobreza?
1: La comunidad latina y es una comunidad trabajadora. Aquí el problema que tenemos es que muchos de esos trabajos no les dan beneficios de seguro de salud, por ejemplo, y entonces tienen ese gasto adicional del seguro de salud y se acumulan los gastos. Estamos viendo también cómo el costo de vida ha aumentado y los salarios no han ido a la par con el aumento, ¿verdad?, cuando de la gasolina, de los huevos, de la carne, el pan. Entonces ahí es que vemos, ¿verdad?, que queda un espacio donde no nos alcanza, no podemos estirar más el dólar, y no es por falta de trabajo, al contrario, es una comunidad que sabemos que es bien trabajadora, así que eso es una excusa y no es la realidad. Por eso es importante que mantenernos, ¿verdad?, unidos y luchando y abogando porque estos programas no se eliminen y continúen dándole los fondos necesarios para poder llegar a todos aquellos que lo necesitan, porque no solamente son latinos, ¿no? La clase media, estamos viendo también que se impacta y se beneficia de estos programas.
0: Carmen Feliciano, vicepresidenta de Política y Abogacía en Unidos US desde Washington. Muchas gracias por compartir tu conocimiento y los detalles de este reporte.
1: Muchísimas gracias, Gerardo, por tenernos con ustedes nuevamente.
0: Y no sabemos si por esta cuestión económica o por otros factores, pero ha habido un cambio demográfico reciente en estados que han sido durante décadas atractivos para tanto la migración interna como la migración de otros países. Hablo de estados del sur-sureste. Durante décadas, el sur-sureste de los Estados Unidos ha impulsado el crecimiento demográfico del país, convirtiéndose en la región más poblada de la nación y, por lo tanto, le ha otorgado hasta 31 escaños más al Congreso Federal durante este proceso de crecimiento. Al igual que durante la crisis inmobiliaria del 2008, fueron los tiempos de la pandemia por el COVID-19 los que trajeron consigo un aumento poblacional especialmente notable en muchos estados del sur. En esa época, la gente comenzó a desplazarse a un ritmo sin precedentes, abandonando estados como California y Nueva York en busca de mejores condiciones de vida en otros lugares que aparentaban ser más accesibles. Sin embargo, los datos del censo sugieren que este periodo de varias décadas de crecimiento continuo en el sur pudiese estar desacelerándose o incluso deteniéndose por completo. Al mismo tiempo, el censo revela otro cambio importante. La población blanca en esta región está envejeciendo y ha comenzado a disminuir. ¿Cuáles son los factores que han provocado estos cambios demográficos? ¿Esto se refleja en el Congreso, esta evolución poblacional? ¿Hay paridad representativa en esos estados del sur? El Centro Brennan analizó estos datos demográficos y desarrolló un informe buscando responder estas grandes interrogantes. Kira Romero Kraft es abogada y representante del Centro Brennan y está con nosotros desde Orlando, Florida, para hablar de este análisis. Kira, gracias por estar en el programa.
2: Muchísimas gracias, un placer estar con ustedes.
0: Kira, en el informe que ustedes presentan, destacan lo que sucede en 5 estados del sur: Florida, Georgia, Carolina del Norte, Carolina del Sur y Texas, los cuales han visto un crecimiento poblacional ininterrumpido durante varias décadas desde los años 60. Sin embargo, hoy en día ocurre algo diferente. ¿Qué es lo que sucede en estas regiones, Kira? ¿Qué hacen sonar ciertas alertas entre los analistas?
2: Es algo muy impresionante el crecimiento de la población en los estados de Florida, Texas, Georgia, Carolina del Norte y Carolina del Sur, que se concentraron más de 83% del crecimiento del sur entre los años 2020 y 2025. Y ahora lo que estamos viendo es que el crecimiento está disminuyendo, no solamente la migración entre los estados, pero también inmigración en diferentes de esos 5 estados también contribuye muchísimo al crecimiento de la población. Vamos a utilizar a Florida como el caso más extremo, que en la Florida entre los años 2021 y 2022 hubo un crecimiento de la migración interna de más de 300,000 personas. Hasta ahora, en los años recientes del 2024-2025, solo un poco más de 22,000 personas. Es una caída de más del 90%. Entonces, se está viendo que el crecimiento, aunque sí está creciendo el sur, está disminuyendo bastante. Entonces, provoca muchas cuestiones de por qué y cómo va a afectar no solamente las cuestiones que tenemos culturales, sociales, ambientales, todo este crecimiento, lo que representa para la región, pero también en la área política.
0: También las nuevas políticas de Donald Trump parece que están influyendo en esta situación, pero Kira, podemos hacer una pausa muy rápida y regresando vamos a explorar un poco más esos factores que están ayudando a esta desaceleración. Con ejemplos como el que nos acabas de mencionar de Florida, Texas, pero también cómo se presenta una cierta diferencia con las Carolinas, con Georgia, en fin. Hagamos la pausa y regresando seguimos aquí en Línea Abierta.
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0: Y la información se presenta con la plática, con el diálogo, con el análisis. Y por eso está con nosotros Kira Romero Kraft, quien es abogada del Centro por la Justicia en Brennan, Centro Brennan, hablando de este reporte que presenta el Centro Brennan sobre estos cambios demográficos que se están presentando en el sur y cuáles son los factores de estos cambios, cómo el aspecto migratorio también ha jugado un papel determinante y de alguna otra manera, aún así, las personas de color, el latino, continúa siendo un motor determinante para la movilidad demográfica de esos estados que están perdiendo población blanca por otras razones. Kira, dentro de los factores que ya nos empezaste a explicar, hablaste mucho del aspecto migratorio. ¿Esos son los únicos que están ayudando a esta desaceleración? ¿Cómo en Texas y Florida detectan ustedes que esos factores están provocando una posible suspensión del crecimiento poblacional? Ya no solamente una disminución, sino ya prácticamente una cancelación del crecimiento poblacional.
2: Es correcto, es el aspecto de inmigración. Estamos hablando de la inmigración de personas entrando fuera del país hasta ciertos estados. Se ve más en los estados de la Florida, en todos los 5 estados, pero más pronunciado en el estado de Florida, en el estado de Texas. También un porcentaje menos también en los estados de las Carolinas y del estado de Georgia. Pero también se ve en el crecimiento, lo que le llamamos el crecimiento natural, es decir, cómo está creciendo la población determinada por los hijos que están teniendo, ¿verdad? En el estado de Florida, como es una población ya de más edad, no se ve un crecimiento de esta forma porque es un estado que siempre se había conocido como el estado a donde iban los retirados, pero un estado como Texas, que Texas es el segundo estado a donde tiene la población más joven, sí se ve aún un crecimiento natural porque sí hay familias creciendo en el estado de Texas. Entonces que se ve el cambio un poco menos, aunque aún sí se está viendo que hay menos personas ingresando a esos 5 estados hasta del mismo país. Entonces sí se conoce que es algo que ya está impactando el crecimiento de esa región y que se supone que va a seguir afectando si se llevan estos números igual, que las personas no están ingresando en estos estados como antes.
0: ¿Cómo el factor económico también juega un papel en esta disminución de crecimiento poblacional? Porque sabemos que salió un informe que indica que ahora Miami es mucho más caro vivir en Miami que incluso en Nueva York.
2: Es correcto, sí. Igual como estaba creciendo las poblaciones, igual en Texas y en el estado de Florida, se ha visto cómo está impactando la vivienda. Eso, el término que se utiliza mucho es el promedio de cómo comprar una casa o alquiler. Entonces, esos precios han subido de una forma impresionante en casi todos los estados, en toda la parte del estado de Florida y también en Texas. Entonces eso ha impactado mucho porque ya si no es económico uno mudarse a esta región, entonces las personas están decidiendo no ingresar a estos estados. Entonces se espera también que esto tenga un impacto en la población.
0: ¿Qué diferencias encontraron ustedes en esta movilidad o este cambio demográfico en las Carolinas y Georgia?
2: En las Carolinas y Georgia se ha visto que también han habido estos cambios, pero la Carolina también no tiene el porcentaje como en Texas, que solamente 6% de la Carolina del Norte, por ejemplo, viene de un crecimiento natural, es decir, personas teniendo hijos. Entonces ellos sí sienten el impacto de la caída de la migración, sea dentro del estado y también la inmigración, pero igual como la Florida no tienen tanta el crecimiento, no tan marcado como en la Florida, porque sí tienen aún algo, pero igual no es tanto como un estado como Texas. Y también la Carolina del Sur también no derrida tanto el crecimiento sobre la inmigración, es decir, que solamente ellos tienen un quinto del crecimiento de la inmigración comparado a 60% en la Florida y más de 40% en Texas sobre la inmigración. Entonces han tenido menos impacto en la Carolina del Sur. Pero sí, una diferencia también la Carolina del Sur, que sí está creciendo la población de retirados, porque ahora ese crecimiento sigue aumentando porque ellos están, en inglés se llama el retirement hotspot, porque hay personas que sí están ingresando en el estado para retirarse.
0: Sí, es lo que te iba a comentar, que se ha convertido como en un polo de atracción para personas que están jubiladas ahora en Carolina del Sur, porque se presenta un poco más accesible que ir a Florida, por ejemplo, a retirarse para allá.
2: Correcto.
0: Pero, ¿cómo hoy en día las personas de color, los migrantes, continúan siendo el motor de todo este crecimiento de la región sureste? A pesar de todo eso.
2: Esa es la pregunta clave, ¿verdad? Aunque sí la población no está creciendo como antes, actualmente sí es la población que ha crecido, y obviamente en las cifras que estamos presentando en el reporte, son las poblaciones que van a seguir creciendo. Esto aunque la población no está creciendo actualmente como antes, ellos sí van a ser las personas que van a seguir creciendo. Entonces, esto afecta de forma, puede ser una forma muy impresionante, porque si las personas no salen a votar, no salen a buscar esa representación, entonces no vamos a ver la representación en las contiendas que vamos a experimentar de forma actual, ya las elecciones de medio término y también en un futuro, a ver que realmente estas comunidades se vean representadas con los representantes, sean el Congreso o el Senado. Entonces eso es lo que estamos esperando, es ver cómo reacciona las comunidades al ver que este crecimiento viene de estos pueblos.
0: Sí, porque ustedes revelan cómo este motor de crecimiento durante las últimas décadas ayudó también a crecer los mapas de distritos congresionales con más de 30. Y ustedes proyectan que si sigue ese crecimiento, las comunidades no blancas en el sur van a permitir un nuevo récord de 9 escaños. 9 escaños en el Congreso después del censo del 2030, ¿verdad?
2: Es correcto. Y eso es un crecimiento enorme para la región. Es llegar a casi representar a 40% de la Cámara. Entonces, la gran pregunta es a ver si estas comunidades van a beneficiar políticamente de este cambio demográfico. Aunque estas comunidades latinas y negras están impulsando en buena parte el crecimiento, nosotros tenemos que ver ahora cómo vamos a apoyar a estas comunidades, sea en la educación cívica, en el registro al voto, a ver que realmente estas personas, entonces, este crecimiento pueda apoyar a este crecimiento en representación política.
0: Y es que, Kira, hay un gran aunque. Ahorita tú mencionaste ese aunque, porque a pesar de ese crecimiento, a pesar de esa posibilidad de que se aumente el número de congresos, de distritos congresionales por el aumento poblacional, el nivel de representación en esos distritos no necesariamente reflejan la evolución de la demografía de esos estados, y más con estos cambios judiciales recientes y los dibujos que se han establecido a nivel legislativo con respecto a los distritos, pues ahora existe el riesgo de menor representación para las comunidades de color a pesar de su mayor presencia.
2: Eso es clave, eso es muy importante, porque no podemos asumir que todos los latinos piensen igual, ni tampoco que todos los latinos o otras comunidades de color también tomen esto como un reto sobre la representación. Igual como has mencionado, las cosas se han puesto bastante difícil, no solamente en términos de la votación, del acceso al voto, sino también en ciertas leyes que están cambiando por decisiones de la Corte Suprema, que hace mucho más difícil utilizar la ley, por ejemplo, de derecho al voto, para exigir distritos de mayoría minoría en estas comunidades. Entonces, estamos por ver cómo esto realmente se va a expresar en estas elecciones ahorita de medio término y obviamente en el 2028, en las contiendas que vienen, a ver cómo se va a expresar este crecimiento, especialmente en el sur, en poder o disminuir el poder político de estas comunidades. Entonces, es algo que es un llamado realmente para que las personas se registren, tomen clases de educación cívica, participen en elecciones locales y nacionales, y también que haya liderazgo comunitario. Se tiene que ver mucho apoyo para estas comunidades, entonces, expresarse políticamente.
0: Es que ya los efectos de estos cambios, pues obviamente dos estados que se incluyeron en este estudio de ustedes, pues son Texas y Florida. Ellos fueron protagonistas en este cambio de mapas distritales para favorecer la idea de Donald Trump de mantener el control del Congreso. Y por eso Texas empezó con esos cambios de dibujo congresional y luego Florida. Y ya en las primarias tuvieron sus efectos. Varios congresistas de color perdieron también su posibilidad de representación.
2: Es correcto, y se van a ver, porque ahora esto, como pasó recientemente, esta decisión que recién tomó la Corte Suprema en la primavera, entonces obviamente hay estados como Texas y la Florida que sí decidieron redibujar los mapas y ya han tenido efecto, y esperamos que posiblemente tenga más efectos ahorita en las elecciones de medio término, pero aún estos otros estados que decidieron no redibujar, sí tienen planes de redibujar ahora con una idea partidista, de entonces redibujar con el intento de favorecer a un partido. Entonces se espera que pueda tener más implicaciones, más efectos. Entonces aún todavía no estamos viviendo la realidad nueva que vamos a experimentar actualmente. Entonces por eso es más importante que nunca que las personas se eduquen y las personas elegibles salgan a votar, porque sin esa fuerza, y sabemos que es una fuerza porque lo que estamos viendo, la presidencia de Donald Trump lo está tomando como un reto hacer cambios para las leyes electorales. Entonces el poder está ahí con el pueblo, es el poder que nosotros tenemos que tomar y entonces actualizar el registro y salir a votar es clave en esta temporada de elecciones y en todo el futuro, porque estas leyes, si uno no está de acuerdo, se tienen que cambiar y eso se hace por política.
0: Entonces la recomendación, la insistencia es estar pendientes, informarse, participar y apoyar a los líderes comunitarios que estén dispuestos a fortalecer la presencia de la población latina o la población de color en esas áreas.
2: Es correcto. Hay muchas formas de que una persona pueda expresarse políticamente.

0: mujeres. Entonces, hay puestos
1: disponibles, de actuar.
0: Entonces, como poll workers. Entonces, es un reto que tenemos a mano cosas, diferentes cosas, involucrarse en estos programas cívicos para asistir a otras personas a votar en el proceso electoral. Entonces, hay diferentes formas y el llamado está muy claro para la comunidad latina especialmente.
1: Muy bien, Kira, disculpa que te interrumpa, pero tenemos que despedir. Kira Romero Kraft, abogada del Brennan Center for Justice desde Orlando, Florida. Gracias por estar con nosotros.
0: A ustedes, muchísimas gracias. Un placer.
1: Y así nos despedimos de esta edición de Línea Abierta, un programa de radio bilingüe. 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Jorge Ramírez está en los controles técnicos, María de Jesús Gómez es asociada de producción, Yossi Tiscareño Pereira es productora y Desiree Yepes coordina la producción. Samuel Orozco es el director de noticias. Yo soy Gerardo Guzmán, gracias y hasta la próxima.
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2: Bienvenidas, bienvenidos a este primer servicio informativo de los noticiarios Pulso, 2 de septiembre del 2026. Y saludo con mucho gusto esta mañana a Alexia Cervantes. ¿Cómo estás, mi querida Alexia?
3: Me encanta de saludarte, Paco Muñoz, de saludar a todo el equipo y sobre todo a las personas que nos escuchan a través de las distintas frecuencias de Radio Educación. Ya tenemos la información, así que quédense aquí con nosotros a escuchar lo más relevante hasta el momento en México y en el mundo.
2: Afirma la presidenta Claudia Sheinbaum Pardo que en el movimiento de transformación no hay rompimiento ni divisiones. Al dar su mensaje por el segundo informe de gobierno, la mandataria llamó a sus correligionarios a responder ante la responsabilidad histórica de garantizar el camino de la honradez y de un gobierno de servicio del pueblo.
3: En el cumplimiento al protocolo constitucional, la secretaria de Gobernación, Rosa Isela Rodríguez, entregó al Congreso de la Unión este segundo informe de gobierno de la presidenta Claudia Sheinbaum. Un acto que le tomó 5 minutos y que transcurrió sin sobresaltos, pese a los amagos del PRI para descarrilar la sesión.
2: La desaparición de los 43 normalistas de Ayotzinapa continúa siendo prioridad de Estado, asegura el gobierno federal, tras reconocer el profundo impacto social, económico y familiar que ha significado para las víctimas, sus familias y para el país. En tanto, padres y madres de los normalistas pidieron a la presidenta Claudia Sheinbaum no herir sus sentimientos con datos sin sustento.
3: Y baja a 51% los homicidios dolosos en lo que va de la administración de la presidenta Claudia Sheinbaum. Hoy en día ocurren 44 asesinatos menos cada día en el país. Esto en comparación con lo que sucedía antes de la llegada de la presidenta.
2: Se restablece el servicio eléctrico en la península de Yucatán tras el apagón de casi 7 horas. El gobernador Joaquín Díaz Mena urge al gobierno federal a invertir más en el sistema eléctrico de la región.
3: En el panorama internacional, Irán responde a los ataques de Estados Unidos y esta madrugada atacó con misiles y drones instalaciones y personal militar estadounidense en Jordania, Bahrein y Kuwait. Los temores sobre un

0: conflicto a largo plazo crece.
1: Alemania acusó este martes a Rusia de colocar un dron con explosivos en el aeropuerto de Lipsinghal el mes pasado y anunció que cerrará un consulado ruso.
0: Y Xi Jinping, el presidente de China, llegó a El Cairo para reunirse con su par egipcio, Abdel Fattah el-Sisi, en una visita orientada a reforzar los vínculos económicos y buscar aumentar su influencia en medio de las tensiones geopolíticas por la guerra en Medio Oriente y la invasión a Ucrania.
1: Y la presidenta Claudia Sheinbaum dio un mensaje a la nación para rendir cuentas de sus primeros 23 meses de gobierno.
0: Así es, Paco. El acto se realizó en el patio de honor de Palacio Nacional con el pleno de la Suprema Corte, gobernadores, gabinete completo, empresarios e invitados especiales.
1: El bloque de seguridad fue de los más citados cuando la presidenta Sheinbaum aseguró que los homicidios dolosos bajaron 51% desde el inicio de su administración, lo que equivale a 44 asesinatos menos cada día.
0: En materia económica, la mandataria habló de austeridad. Dijo que no se han comprado vehículos de lujo ni se ha gastado en cosas innecesarias y los sueldos de los altos funcionarios no han subido. Presumió también un ahorro de 200 mil millones de pesos en gasto corriente comparado con 2024, dinero que sirvió para financiar un aumento del 9% al salario de las y los maestros en este 2026.
1: Sheinbaum Parto proyectó que los programas para el bienestar llegarán a más de 42.8 millones de personas al cierre de 2026, con una inversión cercana a $1 billón.
0: La mandataria federal aseguró: estamos transformando la vida pública del país. Cada avance, decisión y esfuerzo tiene el mismo propósito, que el bienestar llegue a todas y todos, y dijo que la real transformación es convertir el amor en política pública y la política pública en derechos.
2: Con muy buenos resultados y avances en todos los sectores de la vida pública, en los patios centrales de Palacio Nacional, la presidenta Claudia Sheinbaum presentó su segundo informe de gobierno. La jefa del Ejecutivo Federal, en su mensaje político, fue enfática en defender la soberanía del país frente a las amenazas del exterior y pidió mantener la unidad política y partidista del proyecto de la Cuarta Transformación.
3: Queremos cooperación, diálogo y entendimiento con todas las naciones. Pero cooperación no significa sometimiento. Amistad no significa renunciar a nuestros principios. Y mientras yo tenga el honor de servir como presidenta de la República, defenderé con toda firmeza nuestra soberanía, nuestra dignidad y nuestra independencia. Porque México es un país soberano y la soberanía no se negocia, no se entrega y no se comparte. En estos 23 meses de grandes cambios, hemos mostrado que México es fuerte, tiene un pueblo extraordinario, sabemos dialogar y nos entendemos como un país democrático. Somos parte del proyecto de la Cuarta Transformación de la Vida Pública. Que nadie se equivoque, aquí no hay divisiones, aquí no hay rompimientos, lo único que hay es la defensa del pueblo de México y su dignidad.
2: La jefa del Ejecutivo Federal destacó que con austeridad se avanza en la Administración Pública Federal y expuso lo que consideró la primavera laboral con la actualización del ingreso salarial de hasta 154% de incremento. Informó respecto del avance económico del país con estabilidad a pesar de la política arancelaria del presidente estadounidense Donald Trump. En su mensaje, la presidenta Claudia Sheinbaum señaló que no hay inflación, los acuerdos para el control de precios de la canasta básica y los precios de la gasolina funcionan, y destacó la fortaleza del peso, que es innegable, así como las finanzas sanas. La presidenta Claudia Sheinbaum adelantó que en breve enviará al Congreso de la Unión su propuesta de paquete fiscal 2027, que será con un enfoque de responsabilidad y un eficiente gasto público y finanzas sólidas que garanticen el desarrollo de la macroeconomía y atienda las necesidades directas del bienestar de la población. La presidenta Claudia Sheinbaum destacó también el cumplimiento de los programas sociales, los llamados programas del bienestar, que implican destinar a más de 42.8 millones de personas $1 billón para atender prioritariamente a la población más vulnerable y que cumplen con el humanismo mexicano, que significa que la riqueza de México sea para el pueblo. En su segundo informe de gobierno, la presidenta Claudia Sheinbaum también destacó el desarrollo de la infraestructura y el fomento del desarrollo científico y lo ejemplificó con el proyecto del auto eléctrico o línea y el fomento de la construcción de la infraestructura ferroviaria y los trenes de pasajeros. La presidenta Sheinbaum destacó el apoyo al campo, la soberanía alimentaria y la producción agrícola para el mejoramiento de la producción de maíz y frijol, entre otros, y expuso el compromiso seccional para construir 1.800.000 viviendas. También en materia de seguridad, la presidenta Claudia Sheinbaum ofreció buenos resultados con el 51% de reducción de los homicidios dolosos y por lo cual reconoció los esfuerzos realizados por el Gabinete de Seguridad.
3: La paz y la tranquilidad de las familias son la prioridad del gobierno. Miles de guardias nacionales, soldados, marinos, agentes de seguridad y servidores públicos trabajan todos los días en los cuatro ejes de la estrategia de seguridad que nos hemos planteado. Atención a las causas, consolidación de la Guardia Nacional, fortalecimiento de la inteligencia y la investigación y coordinación entre las instituciones del gobierno federal, la Fiscalía y coordinación con las entidades federativas. Los resultados hablan por sí mismos. Hemos logrado 51% de disminución en homicidios dolosos desde que llegamos a la presidencia, lo que equivale a 44 homicidios menos cada día. Debe resaltarse que julio registró el promedio diario más bajo desde hace 11 años. En lo que va de 2026, el promedio diario de delitos de alto impacto bajó 54% respecto a 2018.
2: La presidenta Claudia Sheinbaum destacó en su informe, el segundo de su gobierno, el crecimiento de las becas educativas y la consolidación de la infraestructura con la ampliación de oferta educativa. Destacó el hecho de que se extinguió el examen de admisión a la educación media superior y con ello se posibilita la mayor permanencia de estudiantes en los colegios. En materia de salud, la presidenta Claudia Sheinbaum destacó la ampliación de la infraestructura hospitalaria, la mejor distribución de medicamentos y la eficiencia en mejor atención de los servicios de salud. Para Pulso de Radio Educación, Víctor Bárcenas.
1: Y de los más de 300 invitados que sí llegaron a Palacio Nacional, hubo varios nombres que se extrañaron, sobre todo porque habían estado presentes en el primer informe en 2025.
0: Andrés Manuel, Gonzalo y José Ramón López Beltrán, los hijos del expresidente López Obrador, también Adán Augusto López Hernández, senador y exsecretario de Gobernación con Andrés Manuel López Obrador. El año pasado estuvo en la cuarta fila y bueno, esta vez pues no, ni anduvo por ahí, no se registró.
1: No se registró Gerardo Fernández Noroña, quien además había enviado una carta molesto por el nombramiento del nuevo presidente del Senado, y otra de las ausencias notorias fue la de la gobernadora de Chihuahua, María Eugenia Campos, envuelta, recordemos, en polémica reciente por presuntos vínculos con agentes de la CIA.
0: Hay que decir que a las 17 horas la secretaria de Gobernación, Rosa Isela Rodríguez, entregó al Congreso de la Unión este segundo informe de gobierno de la presidenta Claudia Sheinbaum.
1: La secretaria de la Mesa Directiva de la Cámara de Diputados, Diana Estefanía Gutiérrez, dio fe de la entrega formal del documento en físico y de los códigos QR para las y los legisladores.
4: Honorable Asamblea, se encuentra en el Salón de Protocolo la licenciada Rosa Isela Rodríguez Velázquez, secretaria de Gobernación, para hacer entrega del segundo informe de gobierno que presenta la presidenta de la República, doctora Claudia Sheinbaum Pardo.
5: La tarde de este martes, 1 de septiembre, la secretaria de Gobernación Rosa Isela Rodríguez entregó el segundo informe de gobierno de la presidenta Claudia Sheinbaum en la Cámara de Diputados. El documento se entregó en versión impresa y código QR. Así lo informó la diputada Diana Estefanía Gutiérrez al leer el oficio entregado por la funcionaria federal.
6: Adjunto dos paquetes que contienen cada uno de ellos, un ejemplar impreso y su respectivo estuche con tarjeta QR que permite acceder a la versión digital del segundo informe de gobierno para cada una de las cámaras de SH Congreso de la Unión, así como 500 estuches con tarjeta QR para su entrega a las y a los diputados federales y 128 estuches con tarjeta QR para las y los senadores de la República. Le envío un cordial saludo. Atentamente, licenciada Rosa Isela Rodríguez Velázquez, secretaria de Gobernación.
5: En la postura de las bancadas, los partidos de oposición afirmaron que es lamentable que en México existan altos niveles de violencia, corrupción y persecución. El legislador de Movimiento Ciudadano, Luis Donaldo Colosio, afirmó que Morena tiene todo el poder, pero no ha logrado solucionar los grandes problemas que enfrenta el país.
7: Si Morena lo ganó todo, entonces, teniéndolo todo, ¿qué han resuelto? La corrupción que juraron enterrar sigue viva y todos sabemos dónde está. El derroche sigue, únicamente cambió de manos. La violencia sigue, los desaparecidos siguen, la pobreza sigue, la impunidad sigue.
5: En respuesta, la legisladora de Morena, Marta Lucía Micher, señaló que se atienden los problemas pendientes y aseguró que la violencia y la inseguridad crecieron durante los gobiernos del PRI y del PAN.
8: No negamos los problemas, los enfrentamos con claridad, con memoria y con verdad. Hemos escuchado acusaciones, descalificaciones y pronósticos de desastre. En democracia es indispensable. La crítica es bienvenida. La mentira no.
5: Para Pulso de Radio Educación, Sosimo Díaz.
0: Y bueno, para hacer un análisis del mensaje en Palacio Nacional de la presidenta Claudia Sheinbaum, hacemos contacto con el doctor Jaime Cárdenas. Él es exconsejero del INE, experto en Derecho Electoral, académico investigador en el Instituto de Investigaciones Jurídicas de la UNAM. Muy buenos días, doctor. Gracias por este tiempo.
9: Muchas gracias, doctor. Pues, ¿qué lectura? ¿Cuál sería su primer análisis que hace acerca de este informe? Bueno, del mensaje que dio la presidenta con motivo de este segundo informe.
10: Sí, me pareció un mensaje muy importante. Ahora estoy leyendo ya el documento, el informe, y creo que hay pues claroscuros, desde luego datos muy importantes, muy trascendentes. Yo destacaría cinco cosas principales, ¿no? En seguridad, la disminución de los homicidios dolosos al 51%, eso me parece muy relevante. Es el logro del gobierno federal. En economía, por ejemplo, como el salario mínimo en México es el que ha aumentado proporcionalmente más en todos los países que integramos la OCDE. El aumento de la inversión extranjera en nuestro país, la disminución del desempleo, la apreciación del peso mexicano frente al dólar, el control de la inflación y el aumento, los números del turismo, ¿no? 51 millones de viajeros internacionales. En materia social, en materia de derechos sociales y económicos, pues cómo los programas del bienestar están llegando a 43 millones de mexicanas y mexicanos. El tema de las becas, desde la educación inicial hasta la universidad, la creación de nuevas plazas en educación superior, 156 mil plazas nuevas para estudiantes de educación superior, en salud, el aumento de camas de hospitales a aproximadamente 9 mil, la labor tan importante en materia de vivienda, un programa muy importante que va a beneficiar a muchas familias mexicanas. Desde luego, el reconocimiento y los apoyos a los pueblos originarios y afromexicanos. El tema del agua, ¿no? Las obras de infraestructura que se están realizando para que el agua se garantice como derecho humano. Y en materia de ferrocarriles, también la construcción de los ferrocarriles y toda esa red ferroviaria que habrá en nuestro país. Entonces, eso sería en derechos sociales. En Estado de Derecho, para ir más rápido, pues la reforma judicial, que a pesar de todas las críticas y los detractores, no ha significado la parálisis de los tribunales del país. Los tribunales del país a nivel federal y local están funcionando, se está batiendo el rezago. Hay una orientación social en la justicia muy importante. Con la Fiscalía General de la República hay una colaboración muy estrecha. que facilita el trabajo de investigación delictiva, de procuración de justicia, de colaboración con las áreas de seguridad del país. Y finalmente yo diría, pues el último punto así que me pareció fundamental es la relación con los Estados Unidos, ¿no? A pesar de las políticas tan agresivas de Trump, la presidenta Sheinbaum, su gobierno, ha mantenido una relación de independencia y de defensa de la soberanía frente a esos embates que son muy complicados, difíciles de sortear con el gobierno de los Estados Unidos. Esos para mí serían los puntos positivos del informe. Desde luego que hay también cuestiones pendientes, ¿no? La economía mexicana debe crecer más, ¿no? Aunque está creciendo, no crece lo suficiente. Es importante que haya un crecimiento económico para seguir distribuyendo la riqueza. En materia de crimen organizado, pues hay que seguirlo combatiendo. Atender, desde luego, con un esfuerzo renovado la situación de las madres, de las buscadoras, de desaparecidos, ¿no? Yo creo que es importante ahí hay algo pendiente que hacer en materia de desaparecidos. Y desde luego todos los problemas de corrupción del actual gobierno, del anterior, en fin, esos son asuntos que deben ser resueltos por las instancias de procuración de justicia y los tribunales de nuestro país. Yo creo que hay mucho que hacer, no todo es blanco, hay esos, como yo dije, claroscuros, pero a mí me pareció un informe muy importante, muy trascendente. Creo que la presidenta Sheinbaum lo está haciendo muy bien.
0: Oye, doctor, también la presidenta muy al inicio insistió en que su gobierno mantiene el rumbo de la transformación, recalca que no hay rompimiento, dice tampoco hay divisiones. ¿Cuál es tu lectura de esta mención en particular, de este punto en particular?
10: Sí, bueno, eso es la parte política del mensaje. Yo creo que sí, que hizo muy bien en recalcarlo, porque ya ves que en muchos sectores mediáticos, políticos, opositores, se habla de la ruptura entre la presidenta Sheinbaum y el licenciado López Obrador. Yo creo que, como lo dijo ella, hay una continuidad. El segundo piso de la transformación pues está en marcha. Desde luego hay problemas dentro de Morena, del movimiento, el caso de Sinaloa, de Rocha Moya y otros escándalos de corrupción que son importantes, que deben ser atendidos. Pero yo no creo que esos señalamientos, que pueden ser en algunos casos fundados, ¿no?, justificados las críticas por esos elementos de corrupción, impliquen un rompimiento entre el licenciado López Obrador y la presidenta, la doctora Sheinbaum. Entonces, a mí me parece que era importante que ella insistiera en la continuidad, en la transformación, claro, con los matices y con el proyecto propio de gobierno que ella dirige, que ella lidera, pero no se trata, yo no veo eso del rompimiento. A mí me parecen especulaciones, desde luego nada de eso se ha acreditado, se ha demostrado. Quedan en el terreno de la especulación esos señalamientos al rompimiento. Eso es lo que yo opino, ¿no? Entonces era importante decirlo, ¿no? Que se continúa con ese proyecto de cambio de social, económico, profundo, político en el país, y ella lo destaca muy bien. Era importante señalarlo.
0: No, totalmente. Y nada más déjame hacer un apunte. Doctor, justo hoy en la mañana revisábamos las columnas, ¿no?, de algunos periódicos como Reforma, como El Financiero, y entonces decían que como la presidenta no había mencionado en su discurso al expresidente Andrés Manuel López Obrador, pues ahí estaba la prueba del rompimiento, ¿no? Digamos, bueno, total, que si lo hubiera mencionado también hubiera ahí salido algún comentario, pues no a favor, vaya.
10: Sí, son especulaciones, la verdad. Cuando ella, por ejemplo, reconoce el tema de los programas sociales, el tema del salario, el tema de la austeridad, en fin, es una forma de estar mencionando a López Obrador, aunque no se haya dicho su nombre. Como te digo, yo creo que todos esos señalamientos de la prensa, más vinculada al centro, a la derecha, y los opositores, no descansan en datos reales, no descansan en hechos comprobables. Se trata de lecturas interesadas, de interpretaciones interesadas, apoyadas en especulaciones.
9: Pues, doctor, como siempre, un gusto platicar contigo. Seguiremos pendientes y revisar cómo va este informe, porque como bien señala, son varios tomos los que nos esperan por revisar en los diversos ámbitos y aspectos que van a estar revisándose también en la Cámara de Diputados y en la Cámara de Senadores. Mientras tanto, te agradecemos como siempre.
10: No, a ustedes, gracias por la entrevista y un saludo a todo el auditorio. Buenos días.
9: Buen día, doctor Jaime Cárdenas, ex consejero del INE y experto en Derecho Electoral.
0: Gracias. Y bueno, esta mañana Raúl Bennett, asesor ambiental, productor de Radio Tepoztlán, nos habla acerca de los temas de medio ambiente en este segundo informe de gobierno de la presidenta Claudia Sheinbaum. Así que muy buenos días, Raúl, adelante, te escuchamos.
11: ¿Qué tal? Buenos días, querida Alexia, querido Paco, querido auditorio. Sí, pues yo muy contento, me fui a escuchar toda la presentación del informe para ver los grandes avances en los temas ambientales. Y pues sí me llevé una sorpresa al encontrarme que no hubo tal sección en el informe. Por supuesto que esto vendrá en el desglose o en la glosa que se presentará o que ya se ha presentado en la Cámara de Diputados y que se irá presentando por los diferentes sectores. Sin embargo, sí me parece que es relevante señalar que no, que dentro de lo que se consideró prioritario para presentarlo en el informe que presentó la presidenta, pues no aparece prácticamente el medio ambiente. Hay una sola mención a la palabra, pero bueno, eso podría estar en otros lugares. Sí hay algunos temas importantes, particularmente en la restauración de los ríos, donde el río Atoyac lleva un avance importante en su restauración, pero digamos todos los temas de biodiversidad, de cambio climático, de áreas naturales protegidas, de participación ciudadana, yo creo que había muchas cosas muy interesantes que presentar, muy importantes, y sin embargo el hecho de que no se haya presentado, pues sí nos muestra que este tema no está quedando, digamos, el tema ambiental en su conjunto. Los temas de biodiversidad, de áreas naturales protegidas, de participación ciudadana, de cambio climático tan importante, no están siendo priorizados en el mismo nivel que otros, ¿no? Sí hay algunas menciones, por ejemplo, se mencionó explícitamente la prohibición de llevar a cabo fracking o la recomendación que se asume como una responsabilidad de prohibición en una cuenca, Tampico-Misantla, y el compromiso de no hacerlo si los resultados del estudio de disponibilidad de agua salobre en la otra parte, en las cuencas del norte del país, si ese estudio muestra que no es viable, pues no se hará. Pero esos temas, digamos que sí son importantes, pues están más en el ámbito de la soberanía energética que en el tema de medio ambiente, ¿no? Entonces, bueno, pues yo creo que esta omisión sí tiene un significado importante. Preguntarnos qué está pasando con el medio ambiente, por ejemplo, la única mención que se hace energía, o una de las poquísimas menciones que se hace a energías renovables, que se habla de 5.000 en la presentación del informe por parte de la presidenta, es que se habla de 5.000 celdas fotovoltaicas instaladas en casas en Mexicali, lo cual pues realmente comparado con muchos otros avances de miles de kilómetros, millones de metros cúbicos, etcétera, pues realmente resulta pues muy pequeña la meta que se presenta, ¿no? Cuando sí teníamos temas muy, o tenemos, y existen, y es importante mencionarlo, temas muy importantes, por ejemplo, la aprobación y la puesta en marcha de la Ley de Economía Circular, de la Ley General de Aguas Nacionales, y ahora más recientemente la presentación de la nueva Ley de Cambio Ecológico, de la nueva Ley de Equilibrio Ecológico y supuestamente Justicia Ambiental o Cambio Climático protección ambiental. Vamos a ver cómo viene esta ley, pero todos estos temas que me parece que son muy relevantes, que son avances muy importantes que han ocurrido durante este año, la presentación, por ejemplo, de la Estrategia Nacional de Áreas Naturales Protegidas que se acaba de presentar, eran temas o son temas de gran relevancia, y el hecho de que no aparezcan, digamos, en el listado de hasta arriba, como si se presentan carreteras, como si se presentan pues toda la refinería, la obra en términos de energías, etcétera, pues sí me parece que pues no sé, que me pregunto por qué no están ahí los temas ambientales. Por ejemplo, el hecho de que se haya logrado detener grandes proyectos o proyectos muy conflictivos, tal vez es demasiado detalle para presentarlo en un informe, pero sí en términos, digamos, más conceptuales, se detuvo en este tiempo, por ejemplo, ese famoso proyecto de Mahahual, si realmente se detuvo o no. Y ese tipo de cosas me hubiera gustado verlas, tal vez no tan puntuales como proyecto por proyecto. No me parece nada despreciable el hecho de que México se hubiera liberado de pagar los 1.700 millones de dólares por el tema de una lucha que ha durado muchos años y donde el gobierno federal ha estado muy involucrado, que es el tema de Calica, y que no hubiera, pues de alguna manera, una referencia a este tipo de cosas. No es una crítica, digamos, negativa o destructiva, simplemente es una preocupación. ¿Qué está pasando con el medio ambiente en la política pública en este momento? ¿Hacia dónde va? Sí vemos que hay avances. Por ejemplo, uno de los grandes temas que sí se está presentando, que es el de la restauración de los ríos, el río Atoyac, está ocurriendo la obra civil, pero realmente se está deteniendo las fuentes de contaminación que están dando a los ríos, sobre todo por parte de industrias y de municipios. Ese tipo de cosas nos gustaría verlas reflejadas en un informe. Entonces, bueno, pues vamos a estar viendo con mucho cuidado qué pasa una vez que tengamos y analizaremos el desglose, en particular en todos los temas ambientales, pero sí hay que revisar con lupa si estamos avanzando en la dirección correcta, por ejemplo, en las energías renovables, que bueno, pues en el informe aparecen prácticamente pues muy, muy desdibujadas. Pues ese es mi comentario, un poco mi preocupación sobre qué está pasando con el medio ambiente, la política pública en México, se está desdibujando o qué está pasando. Pues eso sería mi plática, mi colaboración para esta mañana, querida Alexia, querido Paco.
9: La cual agradecemos como siempre, querido Raúl, y estar pendiente, como dices, en la glosa. Lástima, ojalá en algún momento en estos mensajes políticos se hablara del tema invariablemente. Te enviamos abrazos a ti y a los compañeros y compañeras de Radio Tepoztlán.
11: Muchísimas gracias, Paco.
9: Hasta luego.
0: Alexia. Gracias.
11: Hasta la próxima.
0: Continuando con la información, también hay que decir que en una carta publicada en sus redes sociales, padres y madres de los 43 estudiantes de la Normal Rural Isidro Burgos de Ayotzinapa, desaparecidos en 2014, rechazaron la versión periodística sobre el hallazgo de restos humanos en distintos puntos, entre ellos en una funeraria de Iguala, en Guerrero.
9: Los familiares de los jóvenes desaparecidos negaron que ese tema haya sido discutido en la última reunión sostenida con la presidenta Claudia Sheinbaum Pardo el pasado 27 de agosto, pues daría un giro al caso.
0: Los padres y madres no hemos recibido ninguna información, ni hemos sido notificados, ni han sido notificados nuestros representantes del hallazgo de bolsas con restos, y mucho menos de las 20 bolsas que refiere la nota de La Jornada, sostuvieron.
9: Los padres y madres negaron conocer el punto del río de San Joaquín, que se menciona en medios impresos como uno de los lugares donde se habrían hallado los restos, así como que los expertos independientes que los han acompañado se hayan negado a realizar las pruebas correspondientes.
0: El éxito de la nueva Ley General de Derechos de los Pueblos Indígenas y Afromexicanos necesita cambios profundos en las leyes secundarias del país. Esto advirtió la Federación Indígena Empresarial y Comunidades Locales de México.
9: Para proteger de verdad las tierras tradicionales y evitar conflictos con las expropiaciones del Estado, se debe modificar la Ley de Aguas Nacionales para garantizar que el uso y administración preferente del agua no se queden limitados por las concesiones actuales, destacó la Federación Indígena.
12: La Federación Indígena Empresarial y Comunidades Locales de México señaló que para tener éxito con los cambios planteados en la iniciativa de Ley General de Derechos de los Pueblos Indígenas y Afromexicanos, es necesario hacer adecuaciones al artículo 27 constitucional relativo a la tenencia de la tierra. El organismo denotó que se requiere de modificaciones en distintas leyes sectoriales, y si no se hacen dichas adecuaciones, estas en algún momento obstaculizarán el posible éxito de la nueva legislación, por lo que deben realizarse cambios en la legislación secundaria agraria, de aguas, minería y propiedad industrial, si se quiere adecuar las condiciones actuales de la propuesta presidencial. Pero también debe abordarse lo concerniente a la propiedad intelectual colectiva y automática, sin excepciones creativas o científicas que propician la biopiratería, además de fortalecer los mecanismos procesales que permitan exigir su cumplimiento e incluir procedimientos administrativos y judiciales, medidas cautelares y sanciones frente al incumplimiento de las obligaciones del Estado. La Federación Indígena Empresarial y Comunidades Locales de México denotó que el Estado, al conservar el derecho de expropiar y modificar el uso del suelo, puede generar contradicciones, ya que el derecho a mantener tierras tradicionales puede chocar con las facultades federales de concesión, expropiación o declaración de utilidad pública. Para Pulso de Radio Educación, Martín Marcos Velasco.
1: Y en materia económica, analistas financieros consultados por el Banco de México mejoraron su previsión de crecimiento económico para México en este 2026 al pasar de 1.20 a 1.30% la expectativa de crecimiento, mientras que para 2027 el pronóstico se mantiene sin cambios en 1.80%.
0: Además, el Banco Central detalló que las perspectivas de inflación general para el cierre de este año se mantienen en niveles similares a los de julio pasado, aunque el pronóstico bajó de 4 a 3.90% y para 2027 la expectativa se mantiene en 3.84%.
13: Analistas financieros consultados por el Banco de México revisaron al alza sus proyecciones de crecimiento del Producto Interno Bruto del país al pasarla de 1.20 a 1.30% al cierre de este año. Al dar a conocer los resultados de la encuesta sobre las expectativas de los especialistas en economía del sector privado al mes de agosto de 2026, los expertos advirtieron además que las previsiones de inflación general para el cierre del 2026 y 2027 se mantuvieron estables con un intervalo de 4.1 a 4.5%, mientras que para el cierre del 2027 se advierte un intervalo de 3.6 a 4 puntos porcentuales. Por lo que se refiere a las proyecciones del tipo de cambio peso-dólar, estos se ajustaron a la baja para ambos años y en donde anticipan para el 2026 un cierre de 17 pesos con 50 centavos por dólar y para el 2027 la mediana bajó de 18 pesos 45 centavos a 18.05 pesos por dólar. Respecto a la inversión extranjera directa, la expectativa para este año bajó de 41.375 a 41.000 millones de dólares. Para Pulso de Radio Educación, Verónica Martínez Chavira.
1: Por otra parte, la Comisión de Hacienda de la Cámara de Diputados confirmó que como parte del paquete económico 2027 se propondrá cerrar los huecos que permiten a las empresas pagar menos impuestos sobre la renta, es decir, el ISR, mediante el esquema de planeación fiscal.
0: También un grupo de diputados de Morena aseguran que propondrán aplicar impuesto especial sobre producción y servicios a alimentos con alto contenido de sodio, como son los aderezos y sopas instantáneas, así como aumentar el gravamen a las cervezas.
1: Recordemos que este miércoles la comisión presentará las conclusiones de los grupos de trabajo que revisaron las propuestas de ajuste al régimen fiscal.
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0: Y en este momento hacemos contacto con nuestro compañero Víctor Bárcenas, quien ya nos tiene el reporte de la conferencia matutina del día de hoy. El tema pues ha sido las reformas para impulsar, dice la presidenta, el sentido social de la Constitución. Así que adelante, Víctor, te escuchamos.
15: Buen día, Alexia Cervantes, Francisco Muñoz, saluda a la audiencia de Pulso de la Mañana. Así es, se hace una especie de glosa del segundo informe de gobierno y hoy toca la participación de la consejera jurídica de la presidencia, Luisa María Alcalde Luján, quien da cuenta de los cambios legales y a la Constitución que se han impulsado durante este periodo de gobierno para consolidar el sentido social de la Constitución. La consejera jurídica precisa que en estos 23 meses de gobierno de la presidenta Sheinbaum se han realizado 76 reformas de carácter legal y 27 reformas a la Constitución para consolidar sobre todo cuatro ejes fundamentales. El primero tiene que ver con recuperar la soberanía nacional y la rectoría del Estado mexicano. Vamos a escucharla.
16: Han estado orientadas a recuperar la rectoría del Estado sobre sectores estratégicos y recursos naturales, el fortalecimiento y la recuperación de la rectoría de Pemex, del petróleo, de CFE, energía y también de los trenes de pasajeros. se fortaleció la soberanía alimentaria con el impulso al maíz nativo y la prohibición del maíz transgénico, el derecho humano al agua y el combate al acaparamiento. Se prohibió la transmisión de propaganda política de gobiernos extranjeros en radio y televisión y se prohibió la intervención extranjera, estableciendo la nulidad de elecciones en el caso de comprobarse injerencia.
15: También en materia de seguridad, combate a la impunidad y acceso a la justicia, se han impulsado cambios legales para combatir la extorsión, el tráfico de fentanilo, las facturas falsas, el tráfico de armas y los feminicidios. También en este aspecto se inscribe la reforma al Poder Judicial, la Comisión de Integración de Candidaturas al INE, así como la reforma para brindar más recursos a las comisiones de búsqueda de personas desaparecidas. En materia de bienestar y prosperidad compartida, se ha impulsado la Ley Silla, programas de bienestar como derechos constitucionales, la reducción de la jornada laboral a 40 horas, la reducción también de la brecha salarial y protección a jornaleros, así como una vivienda adecuada a través de créditos y apoyos y el fomento a la inversión. También se han impulsado reformas que dan derechos a las mujeres, a la niñez y a los grupos originarios para generar la igualdad sustantiva. Y otro de los ejes fundamentales es impulsar la democracia y la austeridad republicana. Aquí palabras de la consejera jurídica Luisa María Alcalde.
16: El fortalecimiento de la democracia y la austeridad republicana como ejes centrales de este proyecto. Se fortaleció el sistema democrático mexicano, prohibiendo el nepotismo, prohibiendo la reelección, prohibiendo los privilegios en las altas esferas del gobierno e impulsando la consulta popular. Sustitución de órganos altamente costosos para el país. El INAI se transforma en Transparencia para el Pueblo. El IFT se transforma en la Comisión Reguladora de Telecomunicaciones y la COFECE se transforma en la Comisión Nacional Antimonopolios. El impulso al derecho de las audiencias, a través de códigos de ética, de defensores de audiencia y de mecanismos de defensa para tener derecho a acceso a la información.
15: La presidenta Claudia Sheinbaum se congratula por estas reformas que reflejan el pacto social vigente y además que estas 27 reformas a la Constitución y 76 reformas legales dejan de lado ya esa noche de neoliberalismo que afectó al sentido social de la Constitución. Vamos a escucharla.
17: Son en este periodo del Congreso de la Unión se han aprobado 27 reformas constitucionales y 76 reformas y nuevas leyes. Recuperan el sentido social y la soberanía. La Constitución refleja un pacto social. Y después viene todo el periodo neoliberal, ya hacia el último periodo del siglo XX, que lo que hace es echar para atrás pues, las grandes reformas. Algunas no pudieron, pero sí una parte muy importante de lo que fue el pacto social de la Revolución Mexicana. Al privatizar la tierra, al privatizar recursos naturales, aunque no fuera directamente en la Constitución, de facto con nuevas leyes, y diversas reformas que fueron echando para atrás conquistas sociales del pueblo de México. Y ahora con la Cuarta Transformación, el objetivo justamente recuperar el sentido social en la Constitución.
15: Parte de lo que esta mañana se informa referente a esta especie de glosa del segundo informe de gobierno y que día a día irán cambiando los funcionarios para explicar y aterrizar con mayores datos todo este reporte de la administración pública de la presidenta Claudia Sheinbaum. Es el reporte que tenemos esta mañana.
1: Muchas gracias, Víctor Bárcenas. También van a comenzar las giras por los estados, ¿verdad? Al mismo tiempo en lo que se dan las conferencias con esta glosa, junto a las giras para dar a conocer lo que ocurrió en este año de gobierno.
15: Así es, la presidenta esta mañana refiere que el próximo viernes estarán en Zacatecas dando a conocer a través de la conferencia los avances que se tienen en materia de agricultura, pero que también en materia de seguridad y se habla en torno a este atentado con coche bomba reciente en Zacatecas.
1: Muchas gracias, Víctor Bárcena. Seguimos pendientes. No te salvaste de las glosas de informes de gobierno. Antes era en Cámara de Diputados, ahora te va a tocar por acá.
0: Bueno, especie de glosa ahí.
1: Bueno, pero sí es un resumen. Gracias, Vic.
0: Gracias.
15: Siempre es interesante estar informando sobre esto que compete a la opinión pública.
1: Tú muy bien, Víctor. Nos vemos. Gracias.
15: Buen día. Un abrazo.
0: Igual. Buen día. Seguimos con este servicio informativo porque la Comisión Federal de Electricidad informó del restablecimiento por completo del servicio en Yucatán, Quintana Roo, Campeche y Chiapas.
1: El organismo dio a conocer que la interrupción parcial del suministro de energía fue provocada por actos de vandalismo en dos líneas de alta tensión.
13: Se restablece al 100% el suministro de energía en el sureste de la República Mexicana, informó la Comisión Federal de Electricidad. Alrededor de las 20 horas de este 31 de agosto, en los estados de Yucatán, Quintana Roo, Campeche y Chiapas, se registró un apagón que afectó a más de 1.3 millones de usuarios, siendo la península de Yucatán la más afectada con 681.950 personas sin energía eléctrica, seguido de Quintana Roo con 619.612. De acuerdo con las autoridades federales, el hecho obedeció a la desconexión de dos líneas de transmisión de alta tensión, afectados por actos de vandalismo. No obstante, y pese a que por varias horas la población de estas comunidades estuvieron sin suministro, en la madrugada de este martes primero de septiembre quedó restablecido el servicio en su totalidad. La Comisión Federal de Electricidad advirtió a través de un comunicado que se llevan a cabo los peritajes e investigaciones necesarias para identificar hacia los responsables de dichos actos y proceder a las acciones pertinentes. Para Pulso de Radio Educación, Verónica Martínez Chavira.
0: Y en otros temas, la Secretaría de la Defensa Nacional confirmó que durante un operativo en el municipio de Tocumbo, en Michoacán, fue abatido Luis Enrique Barragán Chávez, el Huicho o el R5, identificado como cabecilla del Cártel de los Reyes, una organización dedicada al tráfico de drogas y a extorsionar a productores agrícolas.
1: El Huicho o R5 contaba con una orden de detención provisional con fines de extradición a Estados Unidos y el Departamento de Estado de ese país ofrecía $3 millones a quien proporcionara información conducente a su arresto por tráfico de drogas y el tráfico de armas hacia nuestro país.
0: Y ya de lleno en información de carácter internacional, Estados Unidos e Irán mantienen esta semana sus enfrentamientos y vuelve a activarse la alarma ante un conflicto a largo plazo.
1: Washington bombardeó ayer numerosos objetivos militares en Irán cerca del Estrecho de Hormuz, mientras que en respuesta Teherán atacó con misiles y drones instalaciones o personal militar estadounidense en Jordania, Bahrein y Kuwait.
0: Según las autoridades iraníes, al menos 18 personas, la mayoría civiles, han muerto en esta última arremetida estadounidense. De ellas, 4 en una boda y otras 68 han resultado heridas.
1: La Guardia Revolucionaria iraní dijo haber matado a soldados estadounidenses en una base militar en Jordania en sus ataques de defensa, mientras crece la presión interna en Washington de cara a las elecciones intermedias en noviembre próximo.
18: Estados Unidos lanzó una masiva oleada de ataques aéreos contra posiciones estratégicas en Irán, desatando una inmediata respuesta militar por parte de Teherán, en lo que se posiciona como una escalada más grave en las últimas semanas. La ofensiva del mando central, la SETCOM, tuvo como objetivo infraestructuras de la Guardia Revolucionaria, radares costeros y sistema de defensa aérea cerca del Estrecho de Hormuz, tras acusar a las fuerzas iraníes de intentar minar rutas marítimas clave y lanzar drones contra instalaciones de Estados Unidos en la región. La réplica de Teherán no se hizo esperar. La Guardia Revolucionaria lanzó una batería de misiles balísticos y drones de ataque hacia bases militares de intereses en el Medio Oriente, obviamente Estados Unidos, activando las alarmas y defensas antiaéreas en la zona. El intercambio directo de fuego ha encendido las alarmas a nivel internacional, disparando de inmediato el precio del barril de petróleo en más de $4 por el temor a una interrupción prolongada en el suministro del crudo. Para Pulso de Radio Educación desde Washington les informó Samuel Gálvez.
0: Y los precios del petróleo avanzaron por tercera sesión consecutiva este miércoles, aunque recortaron ganancias anteriores, mientras los inversionistas monitorean nuevos enfrentamientos militares entre Estados Unidos e Irán y sus posibles implicaciones para el suministro de crudo de Medio Oriente.
1: Los futuros del Brent para noviembre subieron a $94.87 por barril, mientras que los futuros del West Texas Intermediate avanzaban a $90.31 por barril.
0: Y en otros temas, Alemania acusó este martes a Rusia de colocar un dron con explosivos en el aeropuerto de Leipzig-Halle el mes pasado y anunció que cerrarán un consulado ruso, entre otras medidas.
1: Con esto, Alemania incrementa su diferendo con Rusia tras acusarlo de librar una campaña de sabotaje y perturbación con el objetivo de socavar el apoyo a Ucrania y desestabilizar a las naciones europeas.
19: El intento de atacar con drones el aeropuerto de Leipzig en Alemania y que apunta directamente a Rusia, según Berlín, ha puesto a Europa en alerta y se trata de un punto de inflexión para el bloque, así lo asegura la presidenta de la Comisión Europea, Ursula von der Leyen.
20: Leipzig es una nueva escalada en el territorio de la Unión Europea, directamente atribuido a Rusia, pero es parte de un patrón con incidentes cada vez más peligrosos.
19: Estas palabras las ha dicho von der Leyen poco antes de reunirse con el secretario general de la OTAN, Mark Rutte, en que Rusia es uno de los temas principales de su encuentro. Los sabotajes, intentos de ataques o campañas de desinformación que tienen el sello del Kremlin no son nada nuevo, pero sí la intensidad con las que se están produciendo. Tanto la Unión Europea como la OTAN insisten en que, pese a estos intentos de intimidar, el apoyo a Ucrania no va a flaquear, a pesar de que el conflicto ya va de camino de cumplir 5 años. Bruselas ha advertido que prepara más sanciones para los próximos días. Todo ello se produce además en un momento en que Rusia lleva semanas bombardeando con enorme vileza a Ucrania y su capital, mientras que Kiev pone contra las cuerdas las refinerías y el espacio aéreo ruso. Informa Estre Herrera desde Bruselas para Radio Francia Internacional.
0: Y Xi Jinping, el presidente de China, llegó a El Cairo para reunirse con su par egipcio Abdel Fattah el-Sisi en una visita orientada a reforzar los vínculos económicos y diplomáticos entre ambos países en medio de las tensiones geopolíticas por la guerra en Medio Oriente y la invasión a Ucrania.
1: Esta visita se produce unos días después de la cumbre de la Organización de Cooperación de Shanghái y unas semanas antes de su encuentro con Donald Trump, previsto para finales de septiembre. Xi Jinping busca demostrar su influencia en la región, exhibida en la cumbre de Azerbaiyán, y consolidar sus vínculos con el Cairo.
0: Por otro lado, en una entrevista exclusiva con Euronews, el comisario europeo de comercio, Maro Sefcovic, amenazó a China con incrementar las sanciones por la guerra comercial que mantienen debido al superávit que registra Pekín en el mercado europeo.
21: El responsable de comercio de la Unión Europea, Maro Sefcovic, ha advertido de que China debe presentar resultados concretos en materia comercial antes de octubre o se enfrentará a lo que él ha calificado de medidas más severas, ya que Bruselas busca reducir su déficit comercial con Pekín. Las próximas 2 semanas se perfilan como cruciales, con una videollamada prevista para mediados de septiembre entre el responsable de comercio de la Unión Europea y su homólogo chino. Si el diálogo no da resultados, la Unión Europea podría recurrir a instrumentos defensivos.
1: Con un balance de muertos que supera los 1,000 y miles de desaparecidos, la dimensión humana de la catástrofe de las inundaciones en Nepal es innegable.
0: Algunos cálculos apuntan a que los costes de la reconstrucción podría alcanzar hasta una décima parte de toda la economía del país, es decir, entre 4,000 y 5,000 millones de dólares, según estimaciones del gobierno nepalí.
1: Después de que los rescatistas ya reconocieron que no hay más sobrevivientes de la catástrofe de la semana pasada, ahora la atención se centra en el cambio climático, las consecuencias por la desglaciación del Himalaya y cómo evitar que otra tragedia de estas dimensiones se repita.
22: Continúan las operaciones tras las riadas en Nepal. Países de la región como China e India enviaron personal para colaborar en el rescate de personas desaparecidas tras los deslizamientos de tierra. Es el caso de los trabajadores de las centrales hidroeléctricas, como la del distrito de Rasugua.
23: Según tengo entendido, había entre 25 y 30 personas dentro del túnel cuando se produjeron las inundaciones. Se trataba de un túnel hidroeléctrico. Dentro del túnel había una central eléctrica. El agua caía a borbotones desde arriba y entraba el túnel con gran fuerza.
22: Se estima que más de 600 operarios estaban en los túneles cuando sucedieron las avalanchas. Un operador nepalí de drones térmicos ingresó un dispositivo para estudiar el estado interno de los túneles. tras inspeccionar la estructura junto a un ingeniero de la central, contó lo que le dijo el especialista.
2: Confirmó que no había ninguna posibilidad de que hubiera alguien con vida a causa de esa inundación, porque toda la sala de máquinas estaba llena hasta el 90%. Nos decepcionó un poco porque teníamos la esperanza de encontrar gente adentro de la sala de máquinas, pero al ver el nivel de la inundación, el lodo, el agua, la tierra, todo subiendo un 80 o 90%, perdimos la esperanza.
0: Y escándalo en Brasil ante nuevos datos sobre la cercanía del juez Moraes con un banquero preso.
1: El juez del Supremo Tribunal Federal de Brasil, Alexandre de Moraes, habría intercambiado mensajes con quien fuera presidente del liquidado Banco Master, Daniel Borcaro, investigado por fraudes e irregularidades financieras, en lo que este último le habría solicitado que intercediera para frenar las investigaciones sobre la entidad financiera y que le asesorase sobre cómo frustrar la ejecución de la orden de detención preventiva emitida en su contra, según un informe policial.
0: Este reporte ha causado revuelo en Brasil y las autoridades brasileñas dicen que investigarán este intercambio de mensajes entre el banquero y uno de los jueces más importantes del país.
1: También está el caso de Fernando Cerimedo, detenido hace 15 días en Bolivia tras un intento de feminicidio. Investigaciones confirman que Cerimedo adaptó el discurso del movimiento Make America Great Again, que en español se traduce como Hagamos que Estados Unidos vuelva a ser grande, para introducirlo a América Latina y hacerlo pasar como un discurso orgánico en la región.
0: Un tribunal boliviano dictó una segunda detención preventiva de 6 meses contra el consultor político argentino Fernando Cerimedo, esta vez por el presunto delito de enriquecimiento ilícito.

0: Paco Muñoz, cuéntanos qué estamos escuchando.
1: El Sheriff de Chocolate, mi querida Alexia. Hoy estamos conmemorando el Día del Cacao y del Chocolate. Qué mejor que con una buena tacita o con un dulce de chocolate como el de la canción que estamos escuchando.
0: Bueno, y además es el Día Nacional del Chocolate, o sea, es una celebración de aquí, de nuestro país, instaurada desde el 2018, porque aparte, por ahí de julio, está el Día Internacional del Chocolate, así que
1: pura
0: doble, doble festejo, exacto.
1: Así es.
0: Saludos para Lupita Melesio, también para Juan Mercado, para Javier López Villuendas, para el colectivo Tierra y Libertad, para Ana More y Alejandro C. Lemus, que se comunica con nosotros a través de Facebook.
1: Gracias a todos los que se comunican, porque tenemos reportes. Alexia, Salvador Hernández, la emisión en el sitio de internet de Radio Educación no se escucha, está ciclada y solo se oye una palabra una y otra vez. También Nayeli Sánchez nos dice que ya tiene días, dice 10 minutos, que era, pensé que era mi red, pero no, ni Radio Garden, ni Tuning, ni ninguna de las señales en internet de Radio Educación. Gracias, Nayeli, ya pasamos el reporte, esperemos pronta respuesta. Un abrazo.
0: Trabajamos para ustedes en la redacción Aida Aguilar, en la Coordinación Nacional de Ángeles Medina, en la Coordinación Internacional y Realización de Manuel Mora.
1: Edición y grabación de notas, Gregorio Nájera y Fortino Longines. Controles técnicos aquí en cabina, Gonzalo Arteaga. Nos despedimos este día, Alexia Cervantes.
0: Y Paco Muñoz.
1: Sean felices.
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